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0: Ya son, mi gente, ya son las 8, como 8 de la noche. 8 de la noche, ya con 4 minutos. Muy buenas noches. Estas son las OK bailadoras. Muy buenas noches, buenas noches, buenas noches, buenas noches. Hola, mi raza. A toda la fanaticada bailadora. Sean ustedes bienvenidos. A la hora y media, mi gente más sabrosa de la radio. Ya son las 8 de la noche, ya con 4 minutos. Y el cuerpo lo sabe. Arranca las OK bailadoras por OK Radio. Aquí, mi gente, nos quedamos el corrido hasta las 9:30 de la noche para sacudirte el estrés del día. Así que prepárense porque venimos cargados de buena música, la mejor vibra y, por supuesto, listos para armar lo que es el despapalle total en esta rica noche. 8 de la noche ya con 4 minutos. Así, compadre, que empiecen ya a marcar la cabina al 917-397-9614 o al 808-774-6347. Recuerda, compadre, que manda mensajes ya de audio, ya de audio al WhatsApp. Al 347-359-7745. Aquí venimos, mi gente. Aquí nos quedamos de corrido, mi gente, hasta las 9:30. A ver dónde están, mi gente, esas mujeres bailadoras, por supuesto. ¿Dónde está la raza pesada? Ya repórtense, ya a cabina. Mi compa el Meloso, como siempre, en el Master Digital. Ya está listo, mi gente, en la esquina. Yo ya tengo, mi gente, el dedo en el play. Y ustedes, bueno, pónganse lo que es con toda actitud. Así que marquen ya, mi gente. Manden sus mensajes de audio al WhatsApp. Y que se suelte la música. Oye, mi gente, aquí en OK Radio, transformando tus sentidos. Rumbo a las 9:30 de la noche en las OK Bailadoras.
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0: Bueno, así que marca mi cabina al 917-397-9614. Muy buenas noches. A través de OK Radio, transformando tus sentidos. Toda la gente.

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2: Ya son las 8 de la noche, ya con 9 minutos. Muy buenas noches. Hacer las OK bailadoras. Se tuviste vigente algo de Oscar Dañito con el temita Nicaragua.
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2: Buenas noches. En las OK bailadoras.

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1: Ya son las 8 de la noche, ya 8 de la noche, ya con 18 minutos. Estas son las hojas y bailadoras. Recuerda, compra, que empieza a marcar a cabina. Márcame ya, cabina, al 917-397-9614 o al 808-774-6347. Manda ya mensajes de audio a través de WhatsApp al 347-359-7745. Estamos a través de OK Radio Transround Sentidos. Y a través de TikTok, búscame como arroba el sabroso de Guaracha Veloz. Estamos totalmente en vivo. Así que vete para TikTok, estamos viendo totalmente en vivo. Aquí en las OK Bailadoras, márcame ya, cabina. Oiga, la temperatura ya marca, mi gente, aquí en Nueva York. La temperatura ya marca nada más y nada menos, compadre, que es 70 grados. Así que la máxima hoy la tuvimos a 75 y la mínima 63 grados. Así que, chavos, mañana martes 77 y mañana, bueno, el próximo, lo que sería el próximo fin de semana. 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Así que estamos totalmente en vivo en TikTok. Así que vete con mi gente, vete para allá. Búscame como arroba el sabro show Guarache Veloz.
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1: Estás en las OK Bailadoras, 8 de la noche. 8 de la noche ya con 19 minutos.

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2: Ya son las 8, mi gente, 8 de la noche, ya con 22 minutos, 8.22, entró para la fresita. Hola, la gente que está reportando, mi gente, a través de TikTok. La gente que está reportando, ya en TikTok, compadre, un saludo para la fresita en TikTok. Así que márcame ya, cabina, al 917-397-96. Hay saludos para la negrita deliciosa, gran negrita, muy buenas noches. Hay saludos para, ¿quién más? Para Juan Fabricio, ya sintonizando OK Radio. Oiga, estamos ya directamente, compadre, estamos en vivo en TikTok, así que bueno, jálate para allá, búscame como arroba el Sabro Show con el Guarache Veloz. Estamos en TikTok Live ahora mismo. Recuerda que estás en las OK Bailadoras, 8 con 23 minutos.
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1: Ya son las 8 de la noche, ya con 27 minutos, 8 con 27. Estás en las OK Bailadoras. Oiga, ¿cómo se les ha pasado, mi gente? Hoy, compadre, ya lunes 15 de junio de este 2026. ¿Cómo se la pasaron hoy, compadre? Inicio de semana con todas las ganas de chambear. La gente, compadre, que ya viene, por ejemplo, de regreso a casita del trabajo. La gente que va rumbo al trabajo ahora mismo. ¡Saluditos, mi raza! ¿Qué tal? Muy buenas tardes, mi gente linda, pero muy buenas tardes o muy buenas noches, por supuesto. Bueno, la gente, compadre, que ya está, por ejemplo, ya viene del trabajo, por supuesto, la gente que ya va a trabajar. La gente que allá de Cuauhtémoc, menos buenas tardes, porque, bueno, allá en Cuauhtémoc apenas son las 6 de la tarde, ¿no? 6 de la tarde con 28 minutos. Hoy estamos aquí en las OK Bailadoras, transmitiendo en vivo en TikTok. Búscame como @ El Sabrocho con el Guarache Veloz. Muy buenas noches, así que bienvenidos a su rincón favorito, por supuesto. Oigan, atención, querida familia, porque este programa llena, bueno, pues llega a todos ustedes gracias a que de verdad saben de sabor, a todos los patrocinadores, por supuesto. 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

Recuerda que empiezan a marcar a cabina 917-397-9614. 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
1: Ahí tú ves, mi gente, algo de Edel Muñoz. ¿Cómo se llama? La Nena, algo con Cosme Tadeo. 8 de la noche, ya con 36 minutos. Hacen las OK bailadoras. Oiga, reporte ya, cabina. Mándame un audio al WhatsApp al 347-359-7745. Échalo para Jessy San, que tal, muy buenas noches. La 385, por supuesto. Oiga, por ahí nos han invitado ahí, nos están enviando unas rositas. Muchísimas gracias. Oigan, estamos la primera vez que estamos aquí en TikTok. Oigan, nunca hemos nuevamente abierto lo que es TikTok Live. Siempre hemos acostumbrado a estar con, por ejemplo, en Facebook, ¿no? En Facebook, Instagram, YouTube. Ahora, mi gente, cuéntenos cómo funciona lo que es esta aplicación de TikTok. La gente que le encanta hacer los lives. Bueno, nosotros estamos por primera nuevamente ocasión haciendo en vivos. Así que estamos transmitiendo totalmente en vivo en nuestra emisora de radio. La raza que, por ejemplo, esté en TikTok y digan, ¿qué onda con este compa, con ese guarache veloz que no, pues a lo mejor no saluda, no está activo con nosotros? Bueno, recuerden que nosotros somos OK Radio, transformando tus sentidos. Estamos, mi gente, directamente a través de nuestra radio online, a través de Apple Music, a través de TuneIn Radio, MyTuneIn Radio. Y también, compadre, ahora ya pueden descargar la aplicación totalmente gratis de nuestra emisora. Así que te puedes ir a Apple Music. Puedes irte, por ejemplo, Bueno, te puedes ir a Google Play o a Apple Store. Vete a Apple Store o a Google Play y búscalos como OK Radio. Recuerda que es con doble O al final. Así que ahí 24/7, los 365 días del año. Ahí estamos totalmente en vivo. Y solo para, bueno, otra vez nuevamente para Jessy San, 385. Para, ¿quién más? ¿Quién más que está ahí? Mi gente que está ahí dándonos rositas, nos dando corazoncitos. Muchísimas gracias. Para la Negrita Deliciosa. ¿Quién es la Negrita Deliciosa? Por supuesto, muy buenas noches. Ahí para, ¿quién más? Para Juan Contreras. Ya está sintonizándonos aquí en OK Radio también, por supuesto. La gente que está ya en las redes sociales con nosotros. Bueno, muchísimas gracias por la sintonía. ¡8 de la noche ya con 38 minutos! Estas eran las OK Bailadoras. Con tu compa Javier Cortés, el Guarache Veloz.

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2: Ya son, mi gente, las 8 de la noche. 8 de la noche, ya con 40 minutos. 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
1: Ahí tú dices, mi gente, algo de Vallarta Show, el tema Provócame. Dice, bueno, chavales, buenas noches, por favor, ponme algo de Edén Muñoz, el tema se llama Sangolotadito. Quiere algo de Carilón, el baile del Huitlacoche. Hay para Santiago Espinosa, toda la gente que de Pensilvania, ya sintonizando OK Radio, transformando tus sentidos. Oigan, sabor, sabor, sabor, bailando y gozando en las OK Bailadoras. 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Llégate, Muñoz, con su temita sangoloteadito. 12 y las 9, buenas noches.

0: Ahí tuviste algo de Edad Muñoz con su temita Sangoloteadito. 8 de la noche ya con 52 minutos. Aquí mi gente en Estad en New York. Oiga, estamos totalmente en vivo en TikTok, así que búscame como arroba el Sabro Show con el Guarache Veloz. Y estamos totalmente en vivo, mi gente, así que toda la gente que se está activando, muchísimas gracias por la sintonía. La gente que nos está enviando ahí, por ejemplo, los regalitos, por supuesto, hay muchísimas gracias. Oye, no sabemos cómo se trabaja TikTok, pero bueno, hoy estamos aquí totalmente en vivo. Siempre subimos información, entretenimiento, muchísimas cosas. Así que bueno, ahí para saludos para toda la gente que se viene conectando. Un saludo para Jessica San 385, para Berta González, ya están sintonizando que radio. Para Wendy Guevara, la gente de El Bronx, Nueva York, la gente del Alto Manhattan, ya está sintonizándonos. Bueno, muchas gracias por la sintonía. Recuerda que estamos en las OK Bailadoras rumbo a las 9:30 de la noche. 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Llega la Chona, los Tijuana de Tijuana.
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6: Ya son, mi gente, las 8 de la noche, ya con 59 minutos, 8:59. 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Y estás en las OK Bailadoras. Sí. Y segura, chavelos, buenas noches, ponme algo de muy bobadilla, el tema se llama Tus Mentiras. Por supuesto, mi gente, entra en las OK Bailadoras. Así que márcame ya, cabina 917-397-9614.

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1: Nueve de la noche, ya con 8 minutos. Y las OK bailadoras.

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1: 9:15 llega Arturo Jaimes y los cantantes en las OK Bailadoras. Buenas noches, Nueva York.

Ya son las 9 de la noche, ya con 29 minutos. 9:29. Oigan, mi raza, y de esta manera, mi gente chula, llegamos al final. Por supuesto, el reloj ya marca las 9:30 de la noche y el tiempo, bueno, se nos fue volando entre, bueno, cumbias, rolitas para todos ustedes. Muchísimas gracias a toda la hermosa audiencia que se conectó, que llamó para participar, o la gente que participó, por supuesto, por los... Ay, por esos, por los saludos, por supuesto, y para todos los patrocinadores. Y que le puso el sabor a la cabina. Se despide con ustedes su amigo de siempre, recordándoles que la cita está pactada para el próximo, para la próxima emisión de las OK Bailadoras, el próximo lunes, 8 de la noche. Así que sigan disfrutando de la noche. Así que pórtense bien. Y se me portan mal, me invitan, ¿ok? Si se portan mal, me invitan. Por supuesto, nos escuchamos muy pronto por la que manda OK Radio. Chao, chao. Nos vemos, mi gente, mañana a partir de las 7 de la mañana en el Sabro Show con el Guaracho de los 7 de la mañana, de 7 a 10 de la mañana, mañana martes. Ya son las 9 de la mañana con 30 minutos. A la próxima. Bye, bye. Descansa de

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3: El Mundial sigue regalando emociones y grandes sorpresas. Este fin de semana se disputaron 8 encuentros llenos de intensidad. El sábado, Qatar y Suiza empataron a 1, mientras que Brasil también igualó 1-1 frente a Marruecos, dejando dudas en su debut. Escocia arrancó con el pie derecho al vencer 1-0 a Haití, y Australia sorprendió derrotando 2-0 a Turquía, sumando sus primeros 3 puntos. Para el domingo llegaron las goleadas. Alemania aplastó 7-1 a Curazao, demostrando que es uno de los grandes candidatos al título. Países Bajos y Japón protagonizaron un vibrante empate a 2, mientras que Costa de Marfil derrotó por la mínima 1-0 a Ecuador en un duelo muy cerrado. La jornada se cerró con una contundente victoria de Suecia 5-1 sobre Túnez, colocándose como líder de su grupo.
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1: El Mundial sigue regalando emociones y grandes sorpresas. Este fin de semana se disputaron 8 encuentros llenos de intensidad. El sábado, Qatar y Suiza empataron a 1, mientras que Brasil también igualó 1-1 frente a Marruecos, dejando dudas en su debut. Escocia arrancó con el pie derecho al vencer 1-0 a Haití, y Australia sorprendió derrotando 2-0 a Turquía, sumando sus primeros 3 puntos. Para el domingo llegaron las goleadas. Alemania aplastó 7-1 a Curazao, demostrando que es uno de los grandes candidatos al título. Países Bajos y Japón protagonizaron un vibrante empate a 2, mientras que Costa de Marfil derrotó por la mínima 1-0 a Ecuador en un duelo muy cerrado. La jornada se cerró con una contundente victoria de Suecia 5-1 sobre Túnez, colocándose como líder de su grupo.
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3: Selena Gómez, Benny Blanco y Gracie Abrams, Call Me When You Break Up.

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3: El Mundial sigue regalando emociones y grandes sorpresas. Este fin de semana se disputaron 8 encuentros llenos de intensidad. El sábado, Qatar y Suiza empataron a 1, mientras que Brasil también igualó 1-1 frente a Marruecos, dejando dudas en su debut. Escocia arrancó con el pie derecho al vencer 1-0 a Haití, y Australia sorprendió derrotando 2-0 a Turquía, sumando sus primeros 3 puntos. Para el domingo llegaron las goleadas. Alemania aplastó 7-1 a Curazao, demostrando que es uno de los grandes candidatos al título. Países Bajos y Japón protagonizaron un vibrante empate a 2, mientras que Costa de Marfil derrotó por la mínima 1-0 a Ecuador en un duelo muy cerrado. La jornada se cerró con una contundente victoria de Suecia 5-1 sobre Túnez, colocándose como líder de su grupo.
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1: El Mundial sigue regalando emociones y grandes sorpresas. Este fin de semana se disputaron 8 encuentros llenos de intensidad. El sábado, Qatar y Suiza empataron a 1, mientras que Brasil también igualó 1-1 frente a Marruecos, dejando dudas en su debut. Escocia arrancó con el pie derecho al vencer 1-0 a Haití, y Australia sorprendió derrotando 2-0 a Turquía, sumando sus primeros 3 puntos. Para el domingo llegaron las goleadas. Alemania aplastó 7-1 a Curazao, demostrando que es uno de los grandes candidatos al título. Países Bajos y Japón protagonizaron un vibrante empate a 2, mientras que Costa de Marfil derrotó por la mínima 1-0 a Ecuador en un duelo muy cerrado. La jornada se cerró con una contundente victoria de Suecia 5-1 sobre Túnez, colocándose como líder de su grupo.
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4: Y seguimos con las canciones, la música que seguramente ustedes conocen, pero ahora con un arreglo completamente diferente. Se llama Vuelve, Vuelve. ¡Continuamos! Dice...

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3: El Mundial sigue regalando emociones y grandes sorpresas. Este fin de semana se disputaron 8 encuentros llenos de intensidad. El sábado, Qatar y Suiza empataron a 1, mientras que Brasil también igualó 1-1 frente a Marruecos, dejando dudas en su debut. Escocia arrancó con el pie derecho al vencer 1-0 a Haití, y Australia sorprendió derrotando 2-0 a Turquía, sumando sus primeros 3 puntos. Para el domingo llegaron las goleadas. Alemania aplastó 7-1 a Curazao, demostrando que es uno de los grandes candidatos al título. Países Bajos y Japón protagonizaron un vibrante empate a 2, mientras que Costa de Marfil derrotó por la mínima 1-0 a Ecuador en un duelo muy cerrado. La jornada se cerró con una contundente victoria de Suecia 5-1 sobre Túnez, colocándose como líder de su grupo.
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0: Y puro Villa Corona, mi compa. Ahí quedó la quebradita, Villa Corona, Jalisco, mi gente. Seguimos.
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1: El Mundial sigue regalando emociones y grandes sorpresas. Este fin de semana se disputaron 8 encuentros llenos de intensidad. El sábado, Qatar y Suiza empataron a 1, mientras que Brasil también igualó 1-1 frente a Marruecos, dejando dudas en su debut. Escocia arrancó con el pie derecho al vencer 1-0 a Haití, y Australia sorprendió derrotando 2-0 a Turquía, sumando sus primeros 3 puntos. Para el domingo llegaron las goleadas. Alemania aplastó 7-1 a Curazao, demostrando que es uno de los grandes candidatos al título. Países Bajos y Japón protagonizaron un vibrante empate a 2, mientras que Costa de Marfil derrotó por la mínima 1-0 a Ecuador en un duelo muy cerrado. La jornada se cerró con una contundente victoria de Suecia 5-1 sobre Túnez, colocándose como líder de su grupo.
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3: El Mundial sigue regalando emociones y grandes sorpresas. Este fin de semana se disputaron 8 encuentros llenos de intensidad. El sábado, Qatar y Suiza empataron a 1, mientras que Brasil también igualó 1-1 frente a Marruecos, dejando dudas en su debut. Escocia arrancó con el pie derecho al vencer 1-0 a Haití, y Australia sorprendió derrotando 2-0 a Turquía, sumando sus primeros 3 puntos. Para el domingo llegaron las goleadas. Alemania aplastó 7-1 a Curazao, demostrando que es uno de los grandes candidatos al título. Países Bajos y Japón protagonizaron un vibrante empate a 2, mientras que Costa de Marfil derrotó por la mínima 1-0 a Ecuador en un duelo muy cerrado. La jornada se cerró con una contundente victoria de Suecia 5-1 sobre Túnez, colocándose como líder de su grupo.
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1: El Mundial sigue regalando emociones y grandes sorpresas. Este fin de semana se disputaron 8 encuentros llenos de intensidad. El sábado, Qatar y Suiza empataron a 1, mientras que Brasil también igualó 1-1 frente a Marruecos, dejando dudas en su debut. Escocia arrancó con el pie derecho al vencer 1-0 a Haití, y Australia sorprendió derrotando 2-0 a Turquía, sumando sus primeros 3 puntos. Para el domingo llegaron las goleadas. Alemania aplastó 7-1 a Curazao, demostrando que es uno de los grandes candidatos al título. Países Bajos y Japón protagonizaron un vibrante empate a 2, mientras que Costa de Marfil derrotó por la mínima 1-0 a Ecuador en un duelo muy cerrado. La jornada se cerró con una contundente victoria de Suecia 5-1 sobre Túnez, colocándose como líder de su grupo.
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0: El Mundial sigue regalando emociones y grandes sorpresas. Este fin de semana se disputaron 8 encuentros llenos de intensidad. El sábado, Qatar y Suiza empataron a 1, mientras que Brasil también igualó 1-1 frente a Marruecos, dejando dudas en su debut. Escocia arrancó con el pie derecho al vencer 1-0 a Haití, y Australia sorprendió derrotando 2-0 a Turquía, sumando sus primeros 3 puntos. Para el domingo llegaron las goleadas. Alemania aplastó 7-1 a Curazao, demostrando que es uno de los grandes candidatos al título. Países Bajos y Japón protagonizaron un vibrante empate a 2, mientras que Costa de Marfil derrotó por la mínima 1-0 a Ecuador en un duelo muy cerrado. La jornada se cerró con una contundente victoria de Suecia 5-1 sobre Túnez, colocándose como líder de su grupo.
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3: El Mundial sigue regalando emociones y grandes sorpresas. Este fin de semana se disputaron 8 encuentros llenos de intensidad. El sábado, Qatar y Suiza empataron a 1, mientras que Brasil también igualó 1-1 frente a Marruecos, dejando dudas en su debut. Escocia arrancó con el pie derecho al vencer 1-0 a Haití, y Australia sorprendió derrotando 2-0 a Turquía, sumando sus primeros 3 puntos. Para el domingo llegaron las goleadas. Alemania aplastó 7-1 a Curazao, demostrando que es uno de los grandes candidatos al título. Países Bajos y Japón protagonizaron un vibrante empate a 2, mientras que Costa de Marfil derrotó por la mínima 1-0 a Ecuador en un duelo muy cerrado. La jornada se cerró con una contundente victoria de Suecia 5-1 sobre Túnez, colocándose como líder de su grupo.
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3: El Mundial sigue regalando emociones y grandes sorpresas. Este fin de semana

0: Se disputaron 8 encuentros llenos de intensidad. El sábado, Qatar y Suiza empataron a 1, mientras que Brasil también igualó 1-1 frente a Marruecos, dejando dudas en su debut. Escocia arrancó con el pie derecho al vencer 1-0 a Haití, y Australia sorprendió derrotando 2-0 a Turquía, sumando sus primeros 3 puntos. Para el domingo llegaron las goleadas. Alemania aplastó 7-1 a Curazao, demostrando que es uno de los grandes candidatos al título. Países Bajos y Japón protagonizaron un vibrante empate a 2, mientras que Costa de Marfil derrotó por la mínima 1-0 a Ecuador en un duelo muy cerrado. La jornada se cerró con una contundente victoria de Suecia 5-1 sobre Túnez, colocándose como líder de su grupo.
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3: El Mundial sigue regalando emociones y grandes sorpresas. Este fin de semana se disputaron 8 encuentros llenos de intensidad. El sábado, Qatar y Suiza empataron a 1, mientras que Brasil también igualó 1-1 frente a Marruecos, dejando dudas en su debut. Escocia arrancó con el pie derecho al vencer 1-0 a Haití, y Australia sorprendió derrotando 2-0 a Turquía, sumando sus primeros 3 puntos. Para el domingo llegaron las goleadas. Alemania aplastó 7-1 a Curazao, demostrando que es uno de los grandes candidatos al título. Países Bajos y Japón protagonizaron un vibrante empate a 2, mientras que Costa de Marfil derrotó por la mínima 1-0 a Ecuador en un duelo muy cerrado. La jornada se cerró con una contundente victoria de Suecia 5-1 sobre Túnez, colocándose como líder de su grupo.
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3: El Mundial sigue regalando emociones y grandes sorpresas. Este fin de semana se disputaron 8 encuentros llenos de intensidad. El sábado, Qatar y Suiza empataron a 1, mientras que Brasil también igualó 1-1 frente a Marruecos, dejando dudas en su debut. Escocia arrancó con el pie derecho al vencer 1-0 a Haití y Australia sorprendió derrotando 2-0 a Turquía, sumando sus primeros 3 puntos. Para el domingo llegaron las goleadas. Alemania aplastó 7-1 a Curazao, demostrando que es uno de los grandes candidatos al título. Países Bajos y Japón protagonizaron un vibrante

0: Empate a 2, mientras que Costa de Marfil derrotó por la mínima 1-0 a Ecuador en un duelo muy cerrado. La jornada se cerró con una contundente victoria de Suecia 5-1 sobre Túnez, colocándose como líder de su grupo.
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2: El Mundial sigue regalando emociones y grandes sorpresas. Este fin de semana se disputaron 8 encuentros llenos de intensidad. El sábado, Qatar y Suiza empataron a 1, mientras que Brasil también igualó 1-1 frente a Marruecos, dejando dudas en su debut. Escocia arrancó con el pie derecho al vencer 1-0 a Haití, y Australia sorprendió derrotando 2-0 a Turquía, sumando sus primeros 3 puntos. Para el domingo llegaron las goleadas. Alemania aplastó 7-1 a Curazao, demostrando que es uno de los grandes candidatos al título. Países Bajos y Japón protagonizaron un vibrante empate a 2, mientras que Costa de Marfil derrotó por la mínima 1-0 a Ecuador en un duelo muy cerrado. La jornada se cerró con una contundente victoria de Suecia 5-1 sobre Túnez, colocándose como líder de su grupo.
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1: 7 de la mañana ya con 37 minutos. ¡Familia! Muy, pero muy buenos días. Qué gusto saludarlos hoy, mi gente. Sean todos bienvenidos a su rincón favorito de la mañana. Arranca el Sabro Show. Ya son las 7 de la mañana, mi gente, con 37 minutos. Y a partir de este momento nos arrancamos de las manos y nos sintonizamos en la misma frecuencia hasta las 10 de la mañana. Te acompaño con la mejor música, la buena vibra y el ritmo que te mueve el esqueleto. Así que bájale a las preocupaciones y súbele al volumen, que aquí comienza lo bueno. Vamos iniciando, mi gente. Recuerda, compadre, que yo soy Javier Cortés, el Guarache Veloz. Y en el máster digital se encuentra mi pana, el Meloso. Buenos días, Meloso. Good morning por la mañana, Meloso. Así que, compadre, empézame ya a marcar a cabina, compadre. Márcame ya a cabina al 917-397-9614 o al 808-774-6347. Manda ya mensajes de audio. Que si viene la chingada máquina de audio, sal WhatsApp al 347-359-7745. Muy buenos días a toda mi gente hermosa, que ya está mi gente activa, trabajando, manejando y preparándose el cafecito. Ya estamos, mi gente, en vivo en el Sabro Show. Tu dosis diaria, alegría, desde las 7:30 de la mañana hasta las 10 de la mañanita. Así que prepárate, porque ya tengo la mejor selección de música para tus sentidos en esta rica jornada de hoy, compadre, ya martes 16 de junio del 2026.
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1: Ya repórtate de inmediato, dejan tu saludo y dejen, y bueno, y quédense conmigo, que hoy venimos con todo aquí en el Morning Show, el Sabro Show con el Guarache Veloz. Ya tú sabes, márcame ya a cabina 917-397-9614 o al 808-7746-347. Manda ya mensajes de audio al WhatsApp.

0: Sí, mi grande meloso, ¿sí o no? Al alber, al Alberto, al alberca, al alberca, ¿sí o no? Al alberca. ¡Buenos días! Mándale por ahí su pollazo para toda la banda, compadre, que ya está sintonizando Kai Radio. Para usted, un pollazo tan, tan más cajeta, mi querido meloso, no manches. Echen un pollazo perrón, perrón para toda la banda de OK Radio. Ahí está tu pollazo para toda la gente, compadre, que ya está sintonizándonos en estos ricos momentos. A todas las amas de casa, a todos los papás, a las mamás que llevan rumbo al trabajito. Los que llevan, bueno, preparando a los niños para irse a la escuela. 7:41. Oye, meloso, vámonos con la frase de esta rica mañana, compadre, que ando bien contento, ando bien feliz y con calcetines. Y la frase de esta rica mañana dice: la vida es como montar una bicicleta. Para mantenerte en equilibrio, debes seguir pedaleando, chicheñor. Por supuesto, meloso, que la vida es como una... la vida es como montar una bicicleta. Para mantenerte en equilibrio, debes seguir pedaleando. Así que, bueno, compadre, afuera las malas vibras, afuera, mi gente, todo lo negativo, afuera toda la gente envidiosa, la gente chismosa, afuera, chavos, la gente que no le gusta progresar en esta rica vida. Así, compadre, compadre, que hoy es un día más, mañana es un día menos. 7:00 a.m. ya con 41 minutos. Al alber, al alber.
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0: Al alber. Oye, oye, arroz con candules, mi querido meloso. Muy buenos días.

mañana con 42 minutos. Oigan, ¿sabían que? ¿Sabías que tu saliva está dirigiendo? ¿Está digiriendo comida ahora mismo? Así es. La amilasa rompe el almidón en azúcares mientras masticas y la digestión no espera. Aquí en el Morning Show. Tenemos resultado, mi raza. Dos partidos ayer, mi gente. El lunes, por supuesto. O ya martes. Ya martes, meloso. Claro que sí, por supuesto, martes. Eso. Martes, ya, mi gente, ya martes. Martes 16 de junio. Oigan, el mundial solo es para quien pueda pagarlo. La creciente brecha entre ricos y pobres, te lo cuento en minutos. Muy buenos días. Oigan, el secreto para salir adelante es comenzar. Oigan, tenemos una rica temperatura, compadre, una rica temperatura. Así que bueno, abrígate un poquito bien porque, bueno, está fresca el día de hoy. Así que la temperatura ya la tenemos, mi gente, a 60 grados, máxima 77 y mínima 57 en esta noche. Así que, compadre, tendremos un día soleado a partir, mi gente, de ahora mismo. Ya está saliendo el solecito. Así que, bueno, abrígate, ponte una sudaderita, una cómoda, una delgadita, porque tenemos 60 grados, 60 la temperatura en esta rica mañana. Así que mañana miércoles tenemos el 55% de lluvia. Jueves y viernes entre 55 y 40% de lluvia. Pero nos mantenemos en 80, 81 grados y 88 grados el jueves.

0: Sí, sí. Vamos a iniciar el Morning Show. Recuerda que hay horóscopos. Recuerda que somos OK Radio, la casa del Mundial 2026.
1: Puro borracho.
0: Al Albert. ¡Pum! Al Albert. ¡Opa! Al Albert. Que nos vamos a chupar. Cierra el ojo. Transformando tus sentidos. 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

0: Oye, ese pollo no tiene ni ganas de gritar en esa rica mañana, compadre. Un saludo para toda la gente, compadre, de Garden State Park, la gente de Kennedy, de K-Port, la raza de Pertan Boy, Nueva Jersey, muy buenos días. La gente de Pensilvania, New Jersey, la gente de Union City, la gente de Jersey City, la raza, compadre, de Elizabeth, Nueva Jersey, la gente de, compadre, de Chicago, Illinois, San Fernando, California, San Bernardino, Santa Bárbara, Santa Mónica, la raza de Cuautla, Morelos, México, la gente, compadre, de Santa Marta, Catitla, la gente de Tlalpan. Oiga, toda la banda, compadre, que sintoniza ya OK Radio, mi gente, a través de nuestra página web.
1: Las Torres.
0: Y toda la banda, compadre, de la Ciudad de México ya sintoniza OK Radio. ¡Chicheño! ¡Al Albert! ¡Al Albert! Estamos iniciando el Morning Show. Márcame ya, cabina 917-397-9614 808-7746-347. Recuerda, mi gente, que este domingo 21, compadre, festejando el Día del Padre, por supuesto, en la Ruta del Sabor Bakery. Así que estaremos allá, mi gente, y festejando el cuarto aniversario de OK Radio. Chavos, estamos bien contentos porque ya son 4 años al aire. 4 años al aire, 24-7, los 365 días del año, festejando el cuarto aniversario de OK Radio, transformando tus sentidos. Así que juega, compadre, domingo 21.
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0: Domingo 21, festejando el cuarto aniversario de OK Radio. Allí en la Ruta del Sabor Bakery. No te lo puedes perder, domingo 21. Así que jálate con nosotros, porque festejaremos, oye, al 2x1, el Día del Padre y el cuarto aniversario de OK Radio, transformando tus sentidos. 7 de la mañana ya con 47 minutos.

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1: Ya son las 7 de la mañana con 48 minutos, que no está tarde. Estás en el Morning Show, Chicheña.

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1: Ya toda la gente está activa, activa, activa. Muy buenos días. Qué bendición, mi raza. Qué bendición despertar. Claro que sí, por supuesto, despertar y conectar con todos ustedes. Ya son las 7 de la mañana con 52 minutos. Oigan, ya está la mesa servida, compadre. Estás en el Sabro Show con el Guarache Veloz. ¡Sí, señor!

0: 4 minutos y nos dan ya las 8 de la mañana. 4 y las 8. Oigan, 2 horas y media de pura gozadera total. Que no te puedes perder en esta rica mañana, compadre. Quítenle el freno al aburrimiento. Y quédate en la sintonía hasta las 10 de la mañana. Así que soltamos la primera miente de la mañana y empezamos a bailar en esa rica mañana.
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0: Señor mi querido Meloso, llorar, llorar, llorar, irá a ar. Oye, Meloso, los socios del ritmo, compadre. ¿Alguien recuerda a los socios del ritmo, por supuesto, chavos? ¿Te acuerdas de los socios del ritmo? De llorar, llorar y llorar. Si no, ¿te acuerdas de ese rol o no?
1: Si no.
0: Y se ponen chavos, muy buenos días, good morning,
2: premiera. Y se por favor, mándame mi pollazo.
0: Tamales,
2: tamales oaxaqueños. Llegaron los tamales oaxaqueños, por supuesto.
0: Oye, Meloso, por ahí llegaron los tamales oaxaqueños, si no. Llorar. Llorar y llorar. Oye, bien que me queda la voz, ¿no? De tamales ricos, tamales oaxaqueños. ¿Sí o no? A ver.
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0: ¿Sí o no, Meloso? Dice, por ahí, manda mi pollazo, mi querido. Dice, Guaracho Meloso, manda mi pollazo, por favor, si no es mala onda. Ahí va tu pollazo. Ahí va tu pollazo, eres una psiquita, mamá. Muy buenos días, good morning. Nacido para Ciclali. ¿Qué tal, Ciclali? Eres una psiquita. ¡Psiquita, mamá! Dice, bueno, si vamos a poner el temita de pedacito de mi vida. Te quiero tanto. Ay, amor. Dijeron, oye, ¿qué temazo, compadre? Pedacito de mi vida. ¿Es una cumbia colombiana o es una cumbia qué? Param, param, pam, param, pam, pam. Param, param, pam, pam. ¡Márcame ya, cabina! 917-397-9614 o al 808-7746-347. Manda ya tus mensajes de audio al WhatsApp al 347-359-7745. Oigan, hay algo que los mexicanos hacemos mejor que casi cualquier país, ¿sí o no? ¿Alguien sabe? Bueno, si te identificas como mexicano, compay. Hay algo que los mexicanos hacemos mejor que casi cualquier país. O sea, no en cualquier país, compadre. Es todo esto, ¿sí o no? Porque te has dado cuenta que hay cosas que hacemos los mexicanos, pero que para nosotros son normales, pero para el resto del mundo son casi imposibles de explicar. Así que, bueno, ¿cuáles son esos merengues? Bueno, lo principal es la parranda, ¿sí o no? La fiesta. Oigan, la fiesta. Bueno, nosotros convertimos cualquier banquete en fiesta donde caen dos, donde caben dos, caben todos y la alegría siempre se encuentra en cualquier lugar. El número dos, el provecho. Oiga, si no, por ejemplo, le dice a alguien, ole, buen provecho o provechito, si no. Bueno, esa palabra de el provecho, nosotros le decíamos buen provecho a desconocidos en alguna fonda, en algún restaurante. No sé, a lo mejor están trabajando juntos, ¿no? En la oficina o en la banqueta, ¿no? Y aquí nadie come solo, aunque no lo conozcas, ¿sí o no? Ya son las 8 de la mañana, vamos a la primera pausa. Continuamos con esto, mi gente, con hay algo que los mexicanos hacemos mejor que casi cualquier país. Vamos a la pausa, no te despegues de la sintonía. Estás en el Sabro Show con el Guarache Veloz. Pausa y volvemos.
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5: Ya son, mi gente, a las 8 de la mañana, ya 8 con 5 minutos, que no se haga tarde. Si va rumbo al trabajito, bueno, con precaución, vete manejando con precaución, respeta los señalamientos, respeta las luces en rojo, no te las cruces, por favor. Oigan, hay algo que los mexicanos hacemos, los compadres. Oye, por supuesto, los compadres. Oigan, cualquier desconocido puede volverse compadre en una conversación. La calidez mexicana no es solo educación, es instinto, ¿sí o no, Meloso? No conoces a la raza y ya quieres ser tu compadre, ¿sí o no? La neta, ¿sí o no? Oigan, el no pasa nada. Oigan, yo creo que mucha gente, mucha raza ocupa esta frase, esta palabra de el no pasa nada. Oigan, por ejemplo, nos reímos en los peores momentos y decimos, ah, no hay pedo, no pasa nada. La resiliencia aquí no es virtud, es costumbre de toda la vida. Ser mexicano, no hay manual para ser mexicano, ¿sí o no? Solo hay que vivirlo y una vez que lo vives, no hay forma de olvidarlo. Estás en el Sabro Show con el Guarache Veloz. Márcame ya, cabina al 917-397-9614 o al 808-774-6347. Recuerda que puedes mandarme mensajes de audio al WhatsApp al 347-359-7745 o puedes mandarme ya los mensajes de audio al WhatsApp, si o no, al 347-359-7745. 4-5, estás en el Sabro Show con el Guarache Veloz.

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1: De la mañana ya con 10 minutos. 8 con 10. Los elegantes en el Morning Show.

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1: Y este tema es para todos los albañiles, ¿vale?
2: Eso, mi raza, eso. Eso de pie y con sabor, familia. Oigan, quiero mandar un saludo de corazón a toda mi raza hermosa que ya va rumbo al trabajo, a todos los que ya van manejando en el transporte o que ya están en el taller, en la oficina o en la obra. Mis respetos para ustedes, son los que mueven el mundo. Oigan, un saludo especial para los que, como yo, ya tienen ese rico cafecito caliente en la mano para despertar el cuerpo. ¡Salud por eso! Así que quédense bien sintonizados en el Sabro Show, porque de aquí hasta las 10 de la mañana les prometo que la jornada se les va a pasar volando. Así que súbele al volumen y vámonos con más ritmo aquí en el Sabro Show con el Guarache Veloz.
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2: Llegan los socios del ritmo con el temita Mama Cumbia. 8 con

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1: 8 de la mañana, ya con 18 minutos. Ahí tuviste algo de Los Osos del Ritmo por el temita Mama Cumbia. 8 con 18. Empieza a mi llamar a la cabina al 917-397-9614 o al 808-774-6347. Manda ya mensajes de audio a través de WhatsApp al 347-359-7745. Oigan, ¿por qué cuando duermes mucho te levantas con más sueño? Te lo cuento en minutos aquí en el Morning Show. Buenos días.

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1: ¡8 de la mañana ya con 21 minutos! Oye, Veloso, no marches, no me hagas esa jalada, Veloso, no marches. Ya lo veo, entonces. ¡Veloso! No manches, no hagas eso, Veloso. Oigan, ¿por qué cuando duermes mucho te levantas con más sueño? Oye, te quiero contar, compadre, que número uno, tu cerebro tiene horarios. Así es, tu cerebro tiene horarios. ¿Le gusta dormir y despertar a horas parecidas? Esto se llama ritmo cardiano. Así es, ritmo cardiano. Número dos. Si duermes mucho más de lo normal, tu reloj interno se desordena. Así que tu cuerpo se confunde sobre cuándo debe estar alerta. Número tres. No es flojera, mi raza. No es flojera. Es pereza. Mentira, no es cierto. No es flojera. Es inercia del sueño. Por eso despiertas pesado, confundido o con ganas de seguir durmiendo, aunque hayas pasado 10 horas en la cama. Número 4. Más horas no siempre son descanso. Así es, escúchalo bien. Más horas no siempre son más descanso. Dormir hasta tarde para recuperar sueño a veces termina haciendo que te sientas peor. Aguas raza. Así que el mejor descanso no depende de dormir más. Depende de dormir las horas que necesitas y despertar más o menos a la misma hora. Estás en el Sabro Show con el Guarache Veloz. Marca vía cabina al 917-397-9614.
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1: Ya te vienen las OK Notas aquí en el Sabro Show. Buenos días, Nueva York, Staten Island. Good morning por la mañana. 8:23.

0: son las 8 de la mañana, mi gente, 8 de la mañana ya con 30 minutos. Aquí estamos acompañando a toda la gente chambeadora. Un abrazo enorme para, bueno, para toda la raza que va en camino a ganarse el pan de cada día. Si ya vas al volante o si apenas te estás tomando ese cafecito bendito para aprender motores, repórtate de una vez a cabina y cuéntame desde dónde nos estás sintonizando, por supuesto. Así que vamos a la pausa comercial. Volvemos con más aquí en el Sabor Show con el Guarache Veloz. Pausa y volvemos.
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1: 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No te agüites, compa. Ya volvemos.
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7: Continuamos. Adiós, mi raza, ya son las 8 de la mañana, ya con 35 minutos. Oigan, vamos con los refranes para la raza chambeadora en esta rica mañana, compadre, ya. Martes 16 de junio 2026, ya estamos, mi gente, en el sexto mes de este año. Oigan, a darle que es mole de olla, por supuesto. A darle que es mole de olla. Sabor. 8 con 35 minutos. Ya se la sabe, mi gente, a darle que es mole de olla. No dejan para al rato. No dejen para el rato lo que pueden disfrutar y chambear desde ahorita. ¿Sí o no? Camarón que se duerme, se lo lleva la corriente. Así que activos, activos, activos. Y aquí, mi gente, en el Sabro Show, no queremos camarones dormidos. Camarón que se duerme, se lo lleva la corriente. Así que muévanse al ritmo de la música. 8 con 36 minutos. Oigan, el que es perico donde quiera es verde. Un saludo para toda la raza talentosa que nos escucha. Recuerden siempre que el que es perico donde quiera es verde. Y el que es chambeador en cualquier lado resalta. Así que demuestren de qué están hechos el día de hoy. Toda mi raza mexicana chambeadora, toda la gente latina. Al mal tiempo, buena cara y buena música, por supuesto. Que hay tráfico, oh my God. Bueno, si hay tráfico, que el jefe amaneció de malas. Bueno, pues ni modos, ¿no? Ni modos, mi gente. Pues al mal tiempo, buena cara. Y sí, con la música de este servidor, mejor súbele el volumen. Oigan, barriga llena, corazón contento. A ver, toda la raza que ya se tomó su cafecito y se comió su pan dulce, ya se la saben, barriga llena, corazón contento, ahora sí a trabajar con alegría. Aquí en el Morning Show. 8:37. Oye, mi querido Melazo, ¿no por mucho madrugar amaneces más temprano? Bueno, para los que andan acelerados y estresados desde temprano, tranquilos, tranquilos, vayan con calma y con cuidado al volante, por supuesto. Que no por mucho madrugar amanece más temprano, sino que todo a su tiempo, disfruten el viaje. Y estás en el Sabroso Show con el Guarache Veloz.
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0: Ya son, mi gente, las 9, las 8 de la mañana, mi gente, 8 de la mañana. Ya con 8 de la mañana, ya con 45 minutos. Ya veloz, no manches, déjame, no marches. Oye, somos humanos, tenemos, oye, somos humanos y se puede confundir alguno, ¿no? Bueno, aparte de sordo, yo ciego, tartamudo, ¿qué más tengo, meloso? Aparte tengo hambre, ¿sí o no? Hambre, ¿sí o no? Estás en el Sabroso Show con el Guarache Veloz. Ok, radio, muy buenos días.
1: JJ los saluda. En esta ocasión es para solicitarles el tema Eres. Saludo grande para todos. Gracias.

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1: Ya son las 8 de la mañana, mi raza. 8 de la mañana, ya con 50 minutos. Vámonos con los saludos al WhatsApp al 347-359-7745. Oigan, vámonos con las adivinanzas de doble sentido, sanas pero pícaras. ¿Está listo, Meloso? Ok, a ver, raza, adivinen, mi raza. A ver, mi raza, ¿qué es largo? Camina hacia adelante y si te lo meten en la boca, te hace babear. Piénsenle bien, no sean mal pensados, manden su respuesta al WhatsApp al 347-359-7745. Cuéntenme, ¿qué es largo? Camina hacia adelante y si te lo meten en la boca, te hace babear. Cuéntemelo, vámonos al WhatsApp. Hola, muy buenos días.
2: Voy a pedir cualquier tema de Karol G para dedicárselo a las chicas de Fisema, que las extraño, les mando un beso grande, la pato.
1: Un besote, tu gente de Argentina.
3: ¿Qué pasa contigo?
1: 8 con 50.
3: Dímelo.

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1: Les habla Nancy de Ciudad de la Costa para pedirles el tema de Romeo Santos, Propuesta Indecente. Desde ya, muchas gracias.
2: Hola, me llaman Romeo. Es un placer

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1: Ya son, gente, las 8 de la mañana, ya con 58 minutos. Oigan, ¿qué es largo? Camina hacia adelante y si te lo meten en la boca, te hace babear. A ver, ¿qué es? ¿Melazo, sabes o no sabes? ¿Cómo? No, eso no es.
2: Tiene cosas sucias.
1: No seas mal pensado, Meloso. ¿No sabes? Es bien fácil, compadre.
2: Tiene cosas sucias.
1: Es bien fácil. ¿Sabes qué es? Es el cepillo de dientes. Bueno, pues que andaban pensando ustedes mal pensados. Que andaban pensando ustedes. Es el cepillo de dientes, compadre. Porque, bueno, te lo metes en la boca, ¿no? Y te hace babear, ¿sí o no? El cepillo de dientes mal pensados. A las mujeres les encanta, mi gente, tenerlo en la mano. Es peludo por fuera, tiene carne por dentro y bota un líquido blanco. ¿Qué es? ¿Ah? ¡Saben, mujeres! A ver, mujeres, ¿dónde están todas las mujeres activas en esta rica mañana? A las mujeres les encanta tenerlo en la mano. Es peludito por fuera, tiene carne por dentro y bota un líquido blanco. ¿Qué es? ¿Ah? ¿No sabes o no sabes? ¿Tú, Meloso? Es el coco, porque es peludo por fuera, tiene carne blanca y agua de coco por dentro. Mal pensados, mal pensados. Estás en el Sabro Show con el Guarache Veloz.
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3: Quisiera pedir un tema por Sebastián Yatra, Tacones Rojos.
1: Beniche, Beniche.
3: Muchas gracias.
1: Llega Tacones Rojos, Sebastián Yatra, solo para toda la Argentina. En el Alto Manhattan, gracias por la sintonía en el Sabro.

0: No te agüites, compa. Ya volvemos. Sin duda alguna, vamos a aprenderla en OK Radio.
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0: 9 de la mañana ya con 8 minutos. 9 con 8. ¡Meloso su pollazo para toda la banda! Oye, pero qué pollazo. ¡Qué bárbaro! ¡Qué priri estoy! ¡Qué bárbaro! Oiga, ya son las 9 de la mañana, ya con 8 minutos, 9 con 8. ¡Pam, pam, pam, pam, pam, pam, pam! Oigan, ¿qué le dice una taza a otra taza? Para los que están tomando el cafecito ahorita mismo. Oigan, dice, ¿qué le dice una taza a otra taza? ¿Qué pasa? ¿Qué pasa? ¿Sí o no? ¡Qué bárbaro! ¡Qué chulo merecí! ¡Qué chulo merecí! Oigan,
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0: ¿Qué se encuentra en medio de la nada? ¿Qué se encuentra en medio de la nada?
1: ¡Qué bárbaro!
0: A ver, mi gente, a ver los intelectuales, por supuesto, todos los intelectuales de la mañana. ¿Qué hay exactamente en medio de la nada? Pero sí, pues no lo decís. 9 de la mañana ya con 9 minutos. Qué chulo amanecí, qué chulo amanecí. Papara, papara. Qué chulo amanecí, qué chulo amanecí. ¿Sabe la respuesta, mi querido Meloso? Pues nada.
2: ¡Dices pura pura!
0: Oigan, ¿por qué los pájaros vuelan para el sur en invierno? ¿Alguien sabe por qué los pájaros vuelan para el sur en invierno? A ver esos.
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0: A ver esos, sábelo todo. Déjenme su nota de voz en el WhatsApp al 347-359-7745. Pam, pam, pam. Dice Juan Chumelos, muy buenos días. Mándame un pollazo y ponme el temita algo de Barna Carnaval. El tema se llama Lo que pienso de ti. Oye, este temita ya lo pusimos ayer, ¿no, Meloso?

0: lo que pienso de ti. ¿Sí o no? Otro toquito más, otro más. Por ahí, este otro audio del WhatsApp. Mándanos el WhatsApp, 347. Lo que pienso de ti, ya lo pusimos ayer, Meloso, no marches. Otro te invita, mi querida. Rita Hinojosa. ¡Qué bárbaro! Y si bueno, chavalos, la casa loca, lamento de un fantasma, por favor, seres tan amables. Saludos para toda la gente que comparte de Garden State Parkway y sintonizando OK Radio. Un saludo para toda la gente de New Jersey, la gente de Pertan Boy. Oiga, que siempre están activos con OK Radio. Oye, exactamente, ya son las 9:11, compadre. 9:11, ya mal 911.
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3: Vámonos a bailar, el tema se llama Lo Nuevo. Disco estreno.
0: 9 de la mañana, ya con 11 minutos. Márcame ya a cabina al 917-397-9614 o al 808-774-6347. Dice Guarache, ponme el temita, no es mala onda. Lamento del fantasma. Algo de la clase loca, por supuesto. Aquí en el Morning Show. Muy buenos días. Good morning por la mañana.

0: 9 de la mañana ya con 22 minutos, 9:22. Ay, gracias ahí, compadre, para mi pana, compadre, que nos aventó ese... Ese chiquito, mamá, compadre, en su rap. Tap, pap, pap, pap, pap, pap. Chino, mi querido Veloso. A ver, mi raza del Sabro Show. Vamos a ver, mi gente, qué tan despiertos andan hoy. Ya son las 9 de la mañana con 23 minutos. Les voy a soltar, mi gente, una adivinanza y quiero que me la rompan en las líneas telefónicas con sus respuestas. Piénsele muy bien y no sean mal pensados. Así que ahí les va. A ver. A ver, dejen volar lo que es la mente, la imaginación. Manden su nota de voz de inmediato. Y al regresar de la música, les digo, mire, ¿quién la atinó? Por supuesto, aquí en el Sabro Show. ¡Muelazo! Después de Rolón, va. Después de Rolón se la damos. Mándame ya, suena el WhatsApp. 347-359-7745. Seguarache, ponme La Tormenta, algo de aventura, por supuesto.
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2: Listen, escucha.
0: Oiga, Meloso, ¿qué es largo? Camina hacia adelante y si te lo meten en la boca, te hace babear. Está bien fácil, ya le dijimos el rato, compadre, ¿sí o no? Mándame tu WhatsApp, 347-359-7745.

0: Ya son las 9 de la mañana, ya con 28 minutos. Vamos a las OK Notas. Aquí, compadre, en el Morning Show. Ya son las 9 con 29 minutos. Oigan, el gobernador de California, Gavin Newsom, anuncia que se encuentra bajo investigación del Departamento de Justicia. Si pueden entrar a Estados Unidos, el staff de Irán siguió, mi gente, el partido de su selección desde Tijuana, México. China ha declarado que el abuso sexual infantil ahora será el castigo con pena de muerte. Bueno, China ha endurecido su política de tolerancia cero frente a los delitos sexuales contra menores. Así que la Suprema Corte Popular anunció que en los casos considerados extremadamente graves, los culpables serán castigados con la pena de muerte sin posibilidad de reducción. Irán desmiente a Trump. No hay acuerdo. El estrecho sigue cerrado y no habrá concesiones nucleares bajo la presión. Así que bueno, te cuento, compadre, que Irán desmiente a Donald Trump. No, dice, no se ha alcanzado ningún acuerdo y nadie lo ha aprobado. Trump afirmó públicamente que todos en Irán aprobaron el acuerdo, incluido el líder supremo. Y la cancillería iraní lo desmintió de manera directa en vías FARS. Dice que nadie aprobó nada y no hay acuerdo. Y cualquier acuerdo requiere que Estados Unidos acepte cada demanda iraní sin excepción. Así que las condiciones de Teherán, los tres y no están en negociación. Cero condiciones. Bueno, dice él, cero concesiones nucleares y cero entrega de uranio enriquecido. Así que ese estrecho de Hormuz permanece bajo gestión iraní de forma permanente. ¡Cuidado! Agresor sexual buscado en Minnesota huyó para México. Así que Sergio N. tocó y abusó de una niña de 9 años aquí en los Estados Unidos y huyó hacia México. Así que la madre soltera de allá de Minneapolis, Minnesota, aceptó, mi gente, un espacio en la vivienda de un hombre identificado como Sergio, quien parecía pues dispuesto a lo que era ayudarla en un momento difícil. Durante un tiempo todo pareció normal hasta que comenzó a notar cambios preocupantes en el comportamiento de su hija. Así que habló con ella y descubrió la situación. El agresor la amenazaba con que le iba a pegar a su hermanito de 3 años y la madre actuó de inmediato, buscó un lugar seguro para sus hijos, acudió a las autoridades y colaboró con la investigación. Actualmente existe una orden de aprehensión contra Sergio, sin embargo, las autoridades no han podido localizarlo, pues se dice que huyó para México. No pudo despedirse de su padre Jorge, fallecido tras caída. Así que la familia de Pablo Lane enfrenta un profundo dolor tras el fallecimiento de Jorge Lane, padre del actor, ocurrido el sábado 13 de junio en Mazatlán, Sinaloa. El hombre de 77 años de edad perdió la vida tras sufrir una caída en la residencia donde era atendido por Alzheimer, una enfermedad que ya, mi gente, requería vigilancia constante y cuidado con cuidados especializados desde hacía 2 años. Ya te viene tu dosis semanal de datos curiosos aquí, mi gente, en el Sabro Show con el Guarache Veloz.
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1: Ahí tuviste algo de calibre 50 con el temita. Me enamoré solo. Ya son las 9 de la mañana, ya con 41 minutos. Márcame ya, cabina al 917-397-9614 o al 808-774-6347. Así que manda tus mensajes de audio ya al WhatsApp al 347-359-7745. Oigan, tu dosis semanal de datos curiosos. Oiga, 5 curiosidades que parecen inventadas pero no tienen explicación. Número 1. El Papa no puede donar órganos tras morir. El Vaticano dice que el cuerpo fallecido de un pontífice debe lo que es estar enterrado intacto y permanecer simbológicamente a la iglesia, o pertenece simbológicamente a la iglesia. Número 2. Las hormigas tienen 2 estómagos. Así es. Bueno, yo te cuento, compadre, que las hormigas tienen 2 estómagos. Uno lo utilizan para su propia digestión, pero el otro funciona como un estómago social. Una especie de lo que es como que de depósito donde almacenan alimento para compartirlo después con otras hormigas de la colonia. Número 3. Las langostas no siempre fueron un lujo. Hay las, lo que sea, por ejemplo, hay las, ahí las asociamos con, por ejemplo, con restaurantes caros y platos exclusivos, pero durante siglos fueron tan abundantes en algunas zonas de Norteamérica que se consideraban comida barata. De hecho, llegaron a servirse se servían antes a presos, esclavos y personas pobres. Número 4. El ojo de la avestruz es más grande que su cerebro, así que los avestruces tienen unos ojos enormes de unos 5 centímetros de diámetro y son tan grandes que cada ojo supera en tamaño a su propio cerebro, así que una adaptación impresionante para detectar peligroso el gran peligro a gran distancia. Número 5. El poltergeist. Se usaron, mi gente, los esqueletos humanos reales en las famosas escenas de la piscina de barro para poltergeist. La producción utilizó esqueletos humanos reales porque resultaba pues más barato que fabricar réplicas. Así que John Williams estaba en la era de plástico o goma y descubrió después del rodaje que eran auténticos. Así que, ¿cuál de estas curiosidades te ha sorprendido más? Sígueme para más datos curiosos en www.okradio.com. Dice, bueno, chúmelos. Muy buenos días. Ponme algo, por favor, de Dalmi, la melodía. El tema se llama Suéltenla, para toda la gente, compadre, de El Alto Manhattan, aquí en Nueva York.
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Efectivamente, raza, ya son las 9 de la mañana, ya con 58 minutos. Así que, mi gente, bendecido día para todos. Cerramos las puertas de El Sabro Show por el día de hoy, pero la alegría se queda con ustedes en la chamba y en el camino. Así que gracias por cada saludo y por cada sonrisa compartida. Tengan un día exitoso y no se olviden de sintonizarnos en nuestra próxima emisión, que venimos con el doble de sorpresas y mucha más música. Así que pórtense muy bien, disfruten la jornada y nos vemos pronto. ¡Adiós! Recuerden, mi gente, que nunca es tarde para comenzar. Y como dice el jardinero, seamos felices mientras podamos. Y si te molesta el brillo, pues usen lentes. Esto fue El Sabro Show con el Guarache Veloz. Quédate en sintonía porque viene Soy Sonidero de 11 a 12 del mediodía, la parranda de 1 a 2 de la tarde. Hoy, compare, Los Inmortales de 8 a 9, música del recuerdo. Y mañana tienes una cita conmigo a partir de las 7 y media de la mañana por tu emisión favorita aquí en OK Radio, transformando tus sentidos. Hasta la próxima. Bye, bye.

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1: El Mundial sigue regalando emociones y grandes sorpresas. Este fin de semana se disputaron 8 encuentros llenos de intensidad. El sábado, Qatar y Suiza empataron a 1, mientras que Brasil también igualó 1-1 frente a Marruecos, dejando dudas en su debut. Escocia arrancó con el pie derecho al vencer 1-0 a Haití, y Australia sorprendió derrotando 2-0 a Turquía, sumando sus primeros 3 puntos. Para el domingo llegaron las goleadas. Alemania aplastó 7-1 a Curazao, demostrando que es uno de los grandes candidatos al título. Países Bajos y Japón protagonizaron un vibrante empate a 2, mientras que Costa de Marfil derrotó por la mínima 1-0 a Ecuador en un duelo muy cerrado. La jornada se cerró con una contundente victoria de Suecia 5-1 sobre Túnez, colocándose como líder de su grupo.
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2: El Mundial sigue regalando emociones y grandes sorpresas. Este fin de semana se disputaron 8 encuentros llenos de intensidad. El sábado, Qatar y Suiza empataron a 1, mientras que Brasil también igualó 1-1 frente a Marruecos, dejando dudas en su debut. Escocia arrancó con el pie derecho al vencer 1-0 a Haití, y Australia sorprendió derrotando 2-0 a Turquía, sumando sus primeros 3 puntos. Para el domingo llegaron las goleadas. Alemania aplastó 7-1 a Curazao, demostrando que es uno de los grandes candidatos al título. Países Bajos y Japón protagonizaron un vibrante empate a 2, mientras que Costa de Marfil derrotó por la mínima 1-0 a Ecuador en un duelo muy cerrado. La jornada se cerró con una contundente victoria de Suecia 5-1 sobre Túnez, colocándose como líder de su grupo.
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1: El Mundial sigue regalando emociones y grandes sorpresas. Este fin de semana se disputaron 8 encuentros llenos de intensidad. El sábado, Qatar y Suiza empataron a 1, mientras que Brasil también igualó 1-1 frente a Marruecos, dejando dudas en su debut. Escocia arrancó con el pie derecho al vencer 1-0 a Haití, y Australia sorprendió derrotando 2-0 a Turquía, sumando sus primeros 3 puntos. Para el domingo llegaron las goleadas. Alemania aplastó 7-1 a Curazao, demostrando que es uno de los grandes candidatos al título. Países Bajos y Japón protagonizaron un vibrante empate a 2, mientras que Costa de Marfil derrotó por la mínima 1-0 a Ecuador en un duelo muy cerrado. La jornada se cerró con una contundente victoria de Suecia 5-1 sobre Túnez, colocándose como líder de su grupo.
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0: Esto fue todo por hoy.
1: ¡Suelta! ¡Súbele, pareja!
0: Pero regresamos en la siguiente emisión. En el único lugar. Soy Sonidero. Hasta la próxima.

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1: El Mundial sigue regalando emociones y grandes sorpresas. Este fin de semana se disputaron 8 encuentros llenos de intensidad. El sábado, Qatar y Suiza empataron a 1, mientras que Brasil también igualó 1-1 frente a Marruecos, dejando dudas en su debut. Escocia arrancó con el pie derecho al vencer 1-0 a Haití, y Australia sorprendió derrotando 2-0 a Turquía, sumando sus primeros 3 puntos. Para el domingo llegaron las goleadas. Alemania aplastó 7-1 a Curazao, demostrando que es uno de los grandes candidatos al título. Países Bajos y Japón protagonizaron un vibrante empate a 2, mientras que Costa de Marfil derrotó por la mínima 1-0 a Ecuador en un duelo muy cerrado. La jornada se cerró con una contundente victoria de Suecia 5-1 sobre Túnez, colocándose como líder de su grupo.
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3: Si tomas, no manejes.
4: Es mero de los bonitos temas. Ensayando andamos desde el rancho Cinco Letras. Salucita de la buena y de los temitas más solicitados en las redes sociales. La boda del Huitlacoche y dice hasta la Ciudad de México y dice...

Órale pues, mis amigos, aquí estamos su compa Daré Castro de Dareyes de la Sierra. En esta ocasión haciendo una colaboración con mis compas de la banda Cerro Mocho. Así es que vamos a enviar un tema que se llama 70 Calaveras Plebes, Fierro Colorado.

Bueno, pues vamos a continuar, mi compa, pariente. Vamos a seguir adelante con más corridos. Chacalosos, viejo, chacalosos. Y ahí le va un bonito saludo para toda la raza bonita del bonito estado de Sonora, pariente. Y ahí le va este bonito corrido a mi compa, claro que sí. Un corrido que compuso un viejo bigotón, que por ahí es muy conocido por todos, viejón. Ándale, pues, oiga. Y un saludo para mi compa Melchor, hombre, dice. Ahí le va, viejo.

0: hace ritmo, viejo.
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pensando, en armar algo bien este fin de semana. Ya sabes, una vistecita de las que terminan hasta las

0: Seguimos con música, aquí con mi compa de Contacto Norte. Mijo, compa Rubén, yo quiero esa rolita que dice: ¿por qué me miras así mientras me he visto sin ti? Son las que bailan en la secundaria, mijo, tienes que complacerme, pues.
1: Usted pierde, pero nosotros lo echamos.
2: Échale bonito, compa Tony, Contacto Norte. Vámonos, ya estamos entrados. Échale bonito, que zumbe, ánimo.

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2: La emoción del Mundial no se detiene y la jornada de este martes llegó con grandes selecciones haciendo su presentación y con muchos buenos resultados. En los partidos más recientes, España y Cabo Verde empataron 0-0, mientras que Bélgica igualó 1-1 con Egipto. Además, Arabia Saudita y Uruguay terminaron 1-1 e Irán y Nueva Zelanda protagonizaron un emocionante empate 2-2, dejando muy apretado el grupo G. Para hoy, la actividad continúa con 4 grandes encuentros: Francia contra Senegal, Irán contra Noruega, Argentina contra Argelia y Austria contra Jordania. Se espera un día lleno de emociones con figuras como Kylian Mbappé, Erling Haaland y Lionel Messi entrando en acción por primera vez en esta Copa del Mundo.
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2: Roxy y Bruno Mars, Apache.

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1: La emoción del Mundial no se detiene y la jornada de este martes llegó con grandes selecciones haciendo su presentación y con muchos buenos resultados. En los partidos más recientes, España y Cabo Verde empataron 0-0, mientras que Bélgica igualó 1-1 con Egipto. Además, Arabia Saudita y Uruguay terminaron 1-1 e Irán y Nueva Zelanda protagonizaron un emocionante empate 2-2, dejando muy apretado el grupo G. Para hoy, la actividad continúa con 4 grandes encuentros: Francia contra Senegal, contra Noruega, Argentina contra Argelia y Austria contra Jordania. Se espera un día lleno de emociones con figuras como Kylian Mbappé, Erling Haaland y Lionel Messi entrando en acción por primera vez en esta Copa del Mundo.
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Y por eso les pido que se pongan de pie todo mundo y sigan cantando y bailando su legacía. Reina de la cumbia.

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0: Está cabrón, maestro.
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4: La emoción del Mundial no se detiene y la jornada de este martes llegó con grandes selecciones haciendo su presentación y con muchos buenos resultados. En los partidos más recientes, España y Cabo Verde empataron 0-0, mientras que Bélgica igualó 1-1 con Egipto. Además, Arabia Saudita y Uruguay terminaron 1-1 e Irán y Nueva Zelanda protagonizaron un emocionante empate 2-2, dejando muy apretado el grupo G. Para hoy, la actividad continúa con 4 grandes encuentros: Francia contra Senegal, Irán contra Noruega, Argentina contra Argelia y Austria contra Jordania. Se espera un día lleno de emociones con figuras como Kylian Mbappé, Erling Haaland y Lionel Messi entrando en acción por primera vez en esta Copa del Mundo.
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2: La emoción del Mundial no se detiene y la jornada de este martes llegó con grandes selecciones haciendo su presentación y con muchos buenos resultados. En los partidos más recientes, España y Cabo Verde empataron 0-0, mientras que Bélgica igualó 1-1 con Egipto. Además, Arabia Saudita y Uruguay terminaron 1-1 e Irán y Nueva Zelanda protagonizaron un emocionante empate 2-2, dejando muy apretado el grupo G. Para hoy, la actividad continúa con 4 grandes encuentros: Francia contra Senegal, Irak contra Noruega, Argentina contra Argelia y Austria contra Jordania. Se espera un día lleno de emociones, con figuras como Kylian Mbappé, Erling Haaland y Lionel Messi entrando en acción por primera vez en esta Copa del Mundo.
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1: La emoción del Mundial no se detiene y la jornada de este martes llegó con grandes selecciones haciendo su presentación y con muchos buenos resultados. En los partidos más recientes, España y Cabo Verde empataron 0-0, mientras que Bélgica igualó 1-1 con Egipto. Además, Arabia Saudita y Uruguay terminaron 1-1 e Irán y Nueva Zelanda protagonizaron un emocionante empate 2-2, dejando muy apretado el grupo G. Para hoy, la actividad continúa con 4 grandes encuentros: Francia contra Senegal, Irak contra Noruega, Argentina contra Argelia y Austria contra Jordania. Se espera un día lleno de emociones, con figuras como Kylian Mbappé, Erling Haaland y Lionel Messi entrando en acción por primera vez en esta Copa del Mundo.
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3: La emoción del Mundial no se detiene y la jornada de este martes llegó con grandes selecciones haciendo su presentación y con muchos buenos resultados. En los partidos más recientes, España y Cabo Verde empataron 0-0, mientras que Bélgica igualó 1-1 con Egipto. Además, Arabia Saudita y Uruguay terminaron 1-1 e Irán y Nueva Zelanda protagonizaron un emocionante empate 2-2, dejando muy apretado el grupo G. Para hoy, la actividad continúa con 4 grandes encuentros: Francia contra Senegal, contra Noruega, Argentina contra Argelia y Austria contra Jordania. Se espera un día lleno de emociones con figuras como Kylian Mbappé, Erling Haaland y Lionel Messi entrando en acción por primera vez en esta Copa del Mundo.
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2: La emoción del Mundial no se detiene y la jornada de este martes llegó con grandes selecciones haciendo su presentación y con muchos buenos resultados. En los partidos más recientes, España y Cabo Verde empataron 0-0, mientras que Bélgica igualó 1-1 con Egipto. Además, Arabia Saudita y Uruguay terminaron 1-1 e Irán y Nueva Zelanda protagonizaron un emocionante empate 2-2, dejando muy apretado el grupo G. Para hoy, la actividad continúa con 4 grandes encuentros: Francia contra Senegal, contra Noruega, Argentina contra Argelia y Austria contra Jordania. Se espera un día lleno de emociones con figuras como Kylian Mbappé, Erling Haaland y Lionel Messi entrando en acción por primera vez en esta Copa del Mundo.
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1: La emoción del Mundial no se detiene y la jornada de este martes llegó con grandes selecciones haciendo su presentación y con muchos buenos resultados. En los partidos más recientes, España y Cabo Verde empataron 0-0, mientras que Bélgica igualó 1-1 con Egipto. Además, Arabia Saudita y Uruguay terminaron 1-1 e Irán y Nueva Zelanda protagonizaron un emocionante empate 2-2, dejando muy apretado el grupo G. Para hoy, la actividad continúa con 4 grandes encuentros: Francia contra Senegal, Irak contra Noruega, Argentina contra Argelia y Austria contra Jordania. Se espera un día lleno de emociones, con figuras como Kylian Mbappé, Erling Haaland y Lionel Messi entrando en acción por primera vez en esta Copa del Mundo.
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2: Alejandro Sanz y Grupo Frontera. Hoy no me siento bien.

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1: Oye, muchacho, el diablo azaroso. Suelta ese mal vivir que tú tienes en la calle. Búscate una mujer seria para ti. Muchacho, el diablo. Coño.